0: 20:09.
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1: Si naciste un 17 de junio como hoy, pero de 1984, el número uno en la música era Time After Time de Cyndi Lauper. Que lo disfrutes. Es nuestro regalo de cumpleaños.

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1: 20 horas, 19 minutos.
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1: 20 horas, 31 minutos.
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0: 20 horas, 39 minutos.
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0: Revisamos a continuación las principales noticias registradas en la provincia, región y en el país durante las últimas horas. Les saluda Enrique Oses Quesada. El pronóstico del tiempo para el miércoles 17 de junio, día en que saludamos a Ismael. Tendremos en Los Ángeles cielo parcialmente cubierto, con una temperatura máxima de 14 grados. Durante la noche tendremos chubascos y la temperatura mínima descenderá hasta los 8 grados. Estas son las informaciones. INDAP Biobío destinó más de 186 millones en capital de trabajo para apoyar a 933 agricultores de Yumbel, Cabrero y San Rosendo, fortaleciendo la producción rural mediante la compra de insumos y herramientas para la nueva temporada. El programa Mi Taxi Eléctrico avanza en Biobío con la experiencia de un beneficiario de Los Ángeles que ya opera un vehículo 100% eléctrico y cargador domiciliario. La iniciativa busca acelerar la electromovilidad en el transporte público menor de la región. Dos individuos fueron detenidos por carabineros tras un robo con intimidación ocurrido en un servicentro Shell de Penco. El operativo policial permitió recuperar parte de las especies sustraídas e incautar un vehículo con encargo vigente por robo. La Subdere financiará la renovación integral de la Plaza San Carlos de Purén en Los Ángeles con una inversión superior a 153 millones. El proyecto contempla nuevas áreas verdes, iluminación, mobiliario urbano y espacios recreativos para fortalecer la seguridad y la vida comunitaria del sector. El ballet de la Corporación Cultural Municipal de Los Ángeles participará como invitado de honor en la gala coreográfica por los 65 años de la Escuela de Ballet Cristina Ortega en el Teatro del Lago de Frutillar el próximo sábado 20 de junio. La compañía presentará un repertorio especial junto a destacadas figuras de la danza nacional. Un día como hoy, 17 de junio, pero de 1940, nace Barry Manilow, cantante, compositor y productor estadounidense, reconocido por éxitos como Mandy, Copacabana, entre otros. Es uno de los artistas más vendidos de todos los tiempos. Her name was Lola, she was a showgirl with yellow feathers in her... 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
1: 21 horas, 3 minutos.
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Soledad, de Emilio José. En 1973 gana en el Festival de Benidorm, con el que consiguió gran popularidad. Esta canción la han grabado numerosos intérpretes y grandes orquestas europeas, aunque el mayor éxito internacional del tema llegó cuando lo grabó la cantante griega Nana Mouskouri, que vendió más de 2 millones de copias en toda Europa. Soledad, en la versión de su autor, Emilio José, es una canción para no olvidar en RadioVioleta.cl.

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1: 21 horas 32 minutos.
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0: 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Revisamos a continuación las principales noticias registradas en la provincia, región y en el país durante las últimas horas. Les saluda Enrique Oses Quesada. El pronóstico del tiempo para el miércoles 17 de junio, día en que saludamos a Ismael. Tendremos en Los Ángeles cielo parcialmente cubierto, con una temperatura máxima de 14 grados. Durante la noche tendremos chubascos y la temperatura mínima descenderá hasta los 8 grados. Estas son las informaciones. Indap Biobío destinó más de 186 millones en capital de trabajo para apoyar a 933 agricultores de Yumbel, Cabrero y San Rosendo, fortaleciendo la producción rural mediante la compra de insumos y herramientas para la nueva temporada. El programa Mi Taxi Eléctrico avanza en Biobío con la experiencia de un beneficiario de Los Ángeles que ya opera un vehículo 100% eléctrico y cargador domiciliario. La iniciativa busca acelerar la electromovilidad en el transporte público menor de la región. Dos individuos fueron detenidos por carabineros tras un robo con intimidación ocurrido en un servicentro Shell de Penco. El operativo policial permitió recuperar parte de las especies sustraídas e incautar un vehículo con encargo vigente por robo. La Subdere financiará la renovación integral de la Plaza San Carlos de Purén en Los Ángeles con una inversión superior a 153 millones. El proyecto contempla nuevas áreas verdes, iluminación, mobiliario urbano y espacios recreativos para fortalecer la seguridad y la vida comunitaria del sector. El ballet de la Corporación Cultural Municipal de Los Ángeles participará como invitado de honor en la gala coreográfica por los 65 años de la Escuela de Ballet Cristina Ortega en el Teatro del Lago de Frutillar el próximo sábado 20 de junio. La compañía presentará un repertorio especial junto a destacadas figuras de la danza nacional. Un día como hoy, 17 de junio, pero de 1940, nace Barry Manilow, cantante, compositor y productor estadounidense, reconocido por éxitos como Mandy, Copacabana, entre otros. Es uno de los artistas más vendidos de todos los tiempos. Her name was Lola. She was a showgirl with yellow feathers in her... 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
1: 22 horas, 2 minutos.
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0: 22 horas, 18 minutos.
1: 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Cortés.

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2: 22 horas, 30 minutos.
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22 horas, 39 minutos. 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

22 horas, 43 minutos. 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
2: 23 horas.
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2: 23 horas, 20 minutos.

23 horas, 25 minutos. 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

23 horas, 38 minutos. El amor no se busca. El amor no se busca, sino que aparece cuando menos te lo esperas, cuando habías perdido toda esperanza de volverte a enamorar. El amor no se busca, es el destino el que mueve sus hilos. Y así, un día, sin apenas esperarlo, te encuentra. El amor no se busca, pero cuando llega, todo lo cambia. Tu sonrisa vuelve a florecer y tu corazón comienza a vibrar. Y sin pensarlo, todo tu mundo vuelve a brillar.

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1: 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Entrega total, Javier Solís. 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
1: 0 horas, 2 minutos.
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0: 0 horas, 13 minutos.
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0: 0 horas, 18 minutos.
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2: Babasónicos vuelve a Chile. La banda Babasónicos volverá a Chile con su espectáculo Cuerpos, una experiencia que fusiona su identidad musical con una puesta en escena de vanguardia. Los referentes del rock latino se presentarán el próximo 21 de noviembre en el Movistar Arena. Las entradas para Babasónicos estarán disponibles en Punto Ticket.

0: 0 horas, 27 minutos.
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1: 0:32.
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0: 0 horas, 38 minutos.
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0: la inteligencia artificial, que hace algunos años parecía parte de la ciencia ficción, hoy forma parte de la vida cotidiana. Cada vez más personas la utilizan para redactar textos, resolver dudas, organizar información e incluso buscar orientación en temas de salud, finanzas o decisiones personales. Sin embargo, expertos advierten que, junto con sus enormes beneficios, también surgen desafíos importantes. Delegar en la inteligencia artificial tareas que requieren reflexión, análisis y criterio propio podría afectar habilidades fundamentales del ser humano. La invitación no es a rechazar la tecnología, sino a utilizarla con responsabilidad y equilibrio. La inteligencia artificial puede ser una herramienta valiosa, pero no debe reemplazar capacidades esenciales como el razonamiento, la empatía y las relaciones humanas. En tiempos de rápidos avances tecnológicos, el desafío sigue siendo el mismo: aprovechar la innovación sin perder aquello que nos hace verdaderamente humanos.
1: 0 horas, 43 minutos. ¿Qué me dices?

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1: Si naciste un 18 de junio, como hoy, pero de 1965, esta era la canción más escuchada en este día. Me lo dijo Adela, Tito Rodríguez. Que lo disfrutes, es nuestro regalo de cumpleaños.

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1: 0:50.
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0: 0 horas 55 minutos.
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2: Una de la madrugada.
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1: Una de la madrugada, 12 minutos.

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1: Una de la madrugada, 33 minutos.
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0: La bicicleta se ha convertido mucho más que un medio de transporte. Especialistas destacan que su uso contribuye significativamente a mejorar la salud física y mental, además de promover estilos de vida más activos y sustentables. Pedalear ayuda a fortalecer el sistema cardiovascular, mejorar la resistencia, la coordinación y la fuerza, siendo una actividad accesible para personas de todas las edades. Además, favorece la independencia y la confianza personal. Desde el punto de vista emocional, salir en bicicleta permite reducir el estrés, la ansiedad y el sedentarismo, ofreciendo momentos de recreación y conexión con el entorno que mejoran el bienestar general. Su uso también aporta al cuidado del medio ambiente, ya que disminuye la contaminación y contribuye a reducir la congestión vehicular, fomentando ciudades más amigables y sostenibles. Los expertos señalan que pequeños cambios en los hábitos diarios pueden generar grandes beneficios para la calidad de vida, y que una buena forma de comenzar es simplemente tomar la decisión de salir a pedalear.
1: 1:00 a.m, 43 minutos.
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1: Atención Bio Bio. San Pedro de la Paz vuelve a brillar en el deporte internacional. La comuna fue confirmada como sede oficial de la World Triathlon Cup 2026, evento que se realizará el 1 de noviembre y que reunirá a destacados atletas de distintos países en una de las competencias más exigentes del calendario mundial. El alcalde Juan Pablo Spoerer destacó que esta noticia no solo posiciona a la ciudad en el círculo deportivo global, sino que también impulsa el turismo, el comercio local y el orgullo de la comunidad. San Pedro de la Paz, capital del deporte al aire libre.
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2: Una de la madrugada, 49 minutos.

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6: 2:00 a.m.
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4: 2:00 a.m, 30 minutos.
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0: 2 de la madrugada, 39 minutos.
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0: Atención a esta cifra. Uno de cada tres chilenos podría tener hígado graso sin saberlo. Esta enfermedad, que se conmemora cada segundo jueves de junio en su Día Mundial, está estrechamente relacionada con la obesidad, la diabetes tipo 2, el sedentarismo y el consumo excesivo de alcohol. Los especialistas advierten que el hígado graso suele desarrollarse sin síntomas durante años, lo que dificulta su detección temprana. Sin embargo, si no se trata a tiempo, puede provocar inflamación del hígado, cirrosis, insuficiencia hepática, cáncer e incluso aumentar el riesgo de infartos y accidentes cerebrovasculares. Entre los principales factores de riesgo están el sobrepeso, el colesterol elevado, la resistencia a la insulina y la falta de actividad física. Los expertos destacan que esta condición puede prevenirse e incluso revertirse mediante hábitos saludables, como una alimentación equilibrada, ejercicio regular, mantener un peso adecuado y realizar controles médicos periódicos. La detección precoz sigue siendo la mejor herramienta para evitar complicaciones y proteger la salud del hígado.
1: 2 de la madrugada, 43 minutos.

preparen los oídos, porque la cosecha de este día, 17 de junio, en la historia de la música, está simplemente espectacular. Hoy repasamos hitos que viajan desde la nostalgia romántica de los 70, pasando por el pop latino que revolucionó los años 2000, hasta llegar a esas canciones eternas grabadas en estudios legendarios y que hoy forman parte del ADN del mundo entero. Esto comienza con el nacimiento de Barry Manilow en 1943 en Nueva York, Estados Unidos, uno de los cantautores y arreglistas más exitosos de la música pop y romántica anglo. Es recordado por sus baladas teatrales y pegajosas que dominaron las listas en la década de los 70.

Un día como hoy, 17 de junio de 1947, Paul Young nace en Luton, Reino Unido. El destacado cantante de pop, rock y soul de ojos azules logró un enorme éxito internacional en los años 80 gracias a su voz rasposa, sus elegantes versiones de clásicos y su carisma en el escenario.

Avanzamos varias décadas y en 1971, nacimiento de Paulina Rubio, nace en Ciudad de México la exitosa cantante, actriz y empresaria, conocida mundialmente como La Chica Dorada. Tras su paso por el grupo Timbiriche, consolidó una masiva carrera como solista y referente del pop latino a inicios de los 2000.

También un 17 de junio de 1978, Andy Gibb llega al número uno en Estados Unidos con Shadow Dancing. El menor de los hermanos Gibb, miembros de los Bee Gees, alcanza la cima del éxito con este clásico de la música disco. La canción se mantuvo en el puesto de honor por 7 semanas consecutivas.

Finalmente, un 17 de junio de 2003, lanzamiento del disco De Viaje, de Sin Bandera, el exitoso dúo de pop romántico integrado por el argentino Noel Chagris y el mexicano Leonel García, publica su segundo álbum de estudio. Este trabajo consolidó su estatus de estrellas con múltiples premios Grammy Latinos.

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1: 2:49
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1: 3 de la madrugada, 3 minutos.
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1: 3 de la madrugada, 32 minutos.
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0: 3 de la madrugada, 44 minutos.
1: Junio es el mes de la salud mental masculina, una oportunidad para reflexionar sobre una realidad que muchas veces permanece en silencio. Según la Organización Panamericana de la Salud, los hombres registran tasas de suicidio considerablemente más altas que las mujeres, una situación asociada a factores culturales que dificultan expresar emociones y pedir ayuda. Especialistas advierten que la soledad, el aislamiento, la ansiedad y las crisis de pánico afectan a muchos hombres, aunque frecuentemente se manifiestan a través de irritabilidad, insomnio, exceso de trabajo o conductas de riesgo, más que mediante señales evidentes de tristeza. Los expertos recomiendan mantener redes de apoyo, conversar sobre las emociones, evitar el aislamiento y buscar ayuda profesional ante síntomas persistentes. Pedir apoyo no es una señal de debilidad, sino un acto de autocuidado que puede marcar una diferencia importante en la calidad de vida y la prevención de situaciones de riesgo.
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0: 3 de la madrugada, 55 minutos.
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1: 4 de la madrugada, un minuto.
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0: 4 de la madrugada, 13 minutos.
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0: Si hoy estás de cumpleaños, queremos saludarte y desearte que tengas un muy buen día. Y nuestro regalo es musical. Queremos presentarte la canción que fue número uno un día como hoy, el día que tú naciste.
1: Si naciste un 18 de junio como hoy, pero de 1985, el número uno en la música era Everybody Wants to Rule the World de Tears for Fears. Que lo disfrutes, es nuestro regalo de cumpleaños.

¡Felicidades! Hemos recordado tu cumpleaños con la canción que fue número uno cuando tú naciste. Mañana celebraremos con otra canción a quien estará celebrando un año más de vida en RadioVioleta.cl.

0: 4 de la madrugada, 25 minutos.
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1: 4 de la madrugada, 32 minutos.
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0: Junio es el mes de la salud mental masculina, una oportunidad para reflexionar sobre una realidad que muchas veces permanece en silencio. Según la Organización Panamericana de la Salud, los hombres registran tasas de suicidio considerablemente más altas que las mujeres, una situación asociada a factores culturales que dificultan expresar emociones y pedir ayuda. Especialistas advierten que la soledad, el aislamiento, la ansiedad y las crisis de pánico afectan a muchos hombres, aunque frecuentemente se manifiestan a través de irritabilidad, insomnio, exceso de trabajo o conductas de riesgo, más que mediante señales evidentes de tristeza. Los expertos recomiendan mantener redes de apoyo, conversar sobre las emociones, evitar el aislamiento y buscar ayuda profesional ante síntomas persistentes. Pedir apoyo no es una señal de debilidad, sino un acto de autocuidado que puede marcar una diferencia importante en la calidad de vida y la prevención de situaciones de riesgo.
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0: 4 de la madrugada, 44 minutos.
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1: 5 de la madrugada, 3 minutos.
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Beso a beso, dulcemente, interpretada por una guapísima y joven Paloma San Basilio a finales de los 70, uno de sus temas más emblemáticos, que llegó a estar censurado en algunos países por narrar la historia de una mujer infiel. Beso a beso, dulcemente, es una canción para no olvidar en radiovioleta.cl.

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3: 5 de la madrugada, 31 minutos.
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0: La expansión de los casinos y apuestas online está generando preocupación entre especialistas en salud mental debido al aumento de casos de ludopatía. Así lo advirtió el psicólogo e hipoterapeuta José Luis Rojas García, de Raíces Desarrollo Humano, quien explicó que esta adicción sigue un proceso similar al consumo de drogas. Comienza como una actividad recreativa, se transforma en hábito y puede terminar en una dependencia severa. El especialista señaló que el cerebro desarrolla tolerancia, llevando a las personas a apostar cada vez más para obtener la misma sensación de satisfacción. Además, alertó que las consecuencias suelen pasar desapercibidas al inicio, mientras se acumulan deudas, conflictos familiares y problemas financieros. Rojas afirmó que la ludopatía puede destruir relaciones, provocar graves pérdidas económicas e incluso llevar a situaciones extremas. Por ello, llamó a reconocer las señales tempranas y buscar ayuda profesional a tiempo para evitar daños irreversibles en la vida personal y familiar.
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7: 6 de la mañana.
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0: 6 de la mañana, 7 minutos.
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2: Hay un arpa que descansa y con aroma desierto, pero hay más de un pecho abierto, pletórico de esperanza. Después del dolor, bonanza, la tarde nos va pintando y se espera el día cuando, junto a Manuel Espinosa, cantemos su cueca hermosa, Me gusta cantar tomando.

Al Perico lo conocí yo porque resulta de que nosotros estábamos tocando con mi hermano, que en paz descanse. Él tocaba la guitarra y yo tocaba el acordeón. Y estábamos tocando en una bicá que había en la calle Constantino, allá por la calle Ecuador, para abajo, por Estación Central. Y llegaban muchos músicos ahí que llegaban a tomarse su saquito. Y ahí conocí al Perico, porque el Perico se acercó donde estábamos nosotros y se puso a tocar la guitarra. Cabrito, el Perico, de unos 13, 14 años, muchachito, po. Y se acercó a nosotros y quedó tocando también con nosotros y después contratado.

0: 6 de la mañana, 12 minutos.
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En radiovioleta.cl, una frase para no olvidar. El tiempo que pasa uno riendo es tiempo que pasa con los dioses. Proverbio japonés.

0: 6 de la mañana, 20 minutos.
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5: 6 de la mañana, 30 minutos.
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1: 7:03 a.m.
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1: Desde Medellín, Colombia, llega a radiovioleta.cl La Bandada, con Vivir en Ti, una emotiva canción que rinde homenaje a los héroes anónimos que donan órganos y sangre, regalando nuevas oportunidades de vida.

0: Escuchábamos en radiovioleta.cl a La Bandada y su sencillo Vivir en Ti, una hermosa invitación a valorar la solidaridad, la esperanza y el poder de los actos que transforman vidas.
1: Atentos, porque en cualquier momento presentamos una nueva canción en el aire.
2: 7 de la mañana, 19 minutos.

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1: 7:31 a.m.
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0: quiero, te quiero. 7:39 a.m.
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0: 7 de la mañana, 43 minutos.
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Revisamos a continuación las principales noticias registradas en la provincia, región y en el país durante las últimas horas. Les saluda Enrique Oses Quesada. El pronóstico del tiempo para el jueves 18 de junio, día en que saludamos a Salomón. Tendremos en Los Ángeles cielo nuboso, con una temperatura máxima de 14 grados. Durante la noche tendremos cielo nuboso y la temperatura mínima descenderá hasta los 6 grados. Estas son las informaciones. La Municipalidad de Los Ángeles realizará operativos gratuitos de salud en el centro de la ciudad con control ginecológico, test rápido de VIH y examen médico preventivo del adulto, EMPA. Próximo operativo este viernes 19 de junio. Biobío registra más de 618.000 personas vacunadas contra la influenza y alcanza un 72,68% de cobertura. Autoridades llaman a reforzar la inmunización en adultos mayores y embarazadas para prevenir casos graves durante el invierno. Adultos mayores del Biobío registran la menor tasa de activación del cupón de gas licuado. Autoridades llaman a apoyar el trámite antes del 30 de junio para acceder al beneficio estatal. Detectives de la Vicrim Cañete detuvieron a un hombre de 26 años acusado de comercializar drogas bajo la modalidad de delivery. En el operativo se incautó cocaína base, cannabis, dinero en efectivo y elementos para dosificación. Durante un encuentro regional en Concepción, el alcalde de Mulchen planteó la necesidad de asegurar recursos para la implementación de la nueva ley de seguridad municipal. La reunión abordó los desafíos de la delincuencia y la entrada en vigencia de la normativa en agosto de 2026. Un día como hoy, 18 de junio, pero de 1942 nace en Liverpool, Inglaterra, Paul McCartney, cantante, compositor y bajista de The Beatles, considerado una de las figuras más influyentes de la historia de la música popular.

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1: 8:04.
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2: 8:07.

0: 8 horas, 14 minutos.
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0: 8 horas, 19 minutos.
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2: Marco Antonio Solís suma otro show en Santiago. El ya legendario cantante mexicano Marco Antonio Solís agotó las entradas para su show del 3 de noviembre en el Movistar Arena y anunció una segunda fecha en el mismo recinto del Parque O'Higgins. Las entradas se pueden adquirir en punto ticket desde los 34.800 y hasta los 232.000 pesos. Gratitud 2026, 3 y 4 de noviembre en el Movistar Arena.

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1: 8:30.
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1: Si naciste un 18 de junio, como hoy, pero de 1965, esta era la canción más escuchada en este día. Me lo dijo Adela, Tito Rodríguez. Que lo disfrutes, es nuestro regalo de cumpleaños.

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0: 8 horas, 55 minutos.
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4: Revisamos a continuación las principales noticias registradas en la provincia, región y en el país durante las últimas horas. Les saluda Enrique Oses Quesada. El pronóstico del tiempo para el jueves 18 de junio, día en que saludamos a Salomón. Tendremos en Los Ángeles cielo nuboso, con una temperatura máxima de 14 grados. Durante la noche tendremos cielo nuboso y la temperatura mínima descenderá hasta los 6 grados. Estas son las informaciones. La Municipalidad de Los Ángeles realizará operativos gratuitos de salud en el centro de la ciudad con control ginecológico, test rápido de VIH y examen médico preventivo del adulto, EMPA. Próximo operativo este viernes 19 de junio. Biobío registra más de 618.000 personas vacunadas contra la influenza y alcanza un 72,68% de cobertura. Autoridades llaman a reforzar la inmunización en adultos mayores y embarazadas para prevenir casos graves durante el invierno. Adultos mayores del Biobío registran la menor tasa de activación del cupón de gas licuado. Autoridades llaman a apoyar el trámite antes del 30 de junio para acceder al beneficio estatal. Detectives de la Vicrim Cañete detuvieron a un hombre de 26 años acusado de comercializar drogas bajo la modalidad de delivery. En el operativo se incautó cocaína base, cannabis, dinero en efectivo y elementos para dosificación. Durante un encuentro regional en Concepción, el alcalde de Mulchen planteó la necesidad de asegurar recursos para la implementación de la nueva ley de seguridad municipal. La reunión abordó los desafíos de la delincuencia y la entrada en vigencia de la normativa en agosto de 2026. Un día como hoy, 18 de junio, pero de 1942 nace en Liverpool, Inglaterra, Paul McCartney, cantante, compositor y bajista de The Beatles, considerado una de las figuras más influyentes de la historia de la música popular.

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1: 9:03.
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9:25. 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
5: 9:30.
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0: 9 horas, 37 minutos.
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0: Junio es el mes de la salud mental masculina, una oportunidad para reflexionar sobre una realidad que muchas veces permanece en silencio. Según la Organización Panamericana de la Salud, los hombres registran tasas de suicidio considerablemente más altas que las mujeres, una situación asociada a factores culturales que dificultan expresar emociones y pedir ayuda. Especialistas advierten que la soledad, el aislamiento, la ansiedad y las crisis de pánico afectan a muchos hombres, aunque frecuentemente se manifiestan a través de irritabilidad, insomnio, exceso de trabajo o conductas de riesgo, más que mediante señales evidentes de tristeza. Los expertos recomiendan mantener redes de apoyo, conversar sobre las emociones, evitar el aislamiento y buscar ayuda profesional ante síntomas persistentes. Pedir apoyo no es una señal de debilidad, sino un acto de autocuidado que puede marcar una diferencia importante en la calidad de vida y la prevención de situaciones de riesgo.
1: 9 horas, 43 minutos.

0: 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La aclamada obra de horror Un Cuento Chileno, inspirada en hechos reales y en el imaginario popular chileno, inicia su primera gira nacional y llegará el próximo 2 de julio al Teatro Biobío de Concepción. La compañía Teatro Niebla llevará el montaje a las ciudades de Concepción, Talca, Curicó, Rancagua y San Carlos entre julio y agosto. El recorrido comenzará con funciones el 2 de julio en el Teatro Biobío de Concepción, para continuar el 9 de julio en el Teatro Regional del Maule, en Talca. Posteriormente, la obra llegará a Curicó el 21 de julio, a Rancagua el 13 de agosto y finalizará su itinerancia con presentaciones el 28 de agosto en San Carlos. La puesta en escena narra la historia de una madre que intenta proteger a su hija de misteriosas amenazas, en una trama que mezcla horror, creencias populares y conflictos familiares. 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
2: 9 horas, 49 minutos.

0: 9 horas 57 minutos.
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Revisamos a continuación las principales noticias registradas en la provincia, región y en el país durante las últimas horas. Les saluda Enrique Oses Quesada. El pronóstico del tiempo para el jueves 18 de junio, día en que saludamos a Salomón. Tendremos en Los Ángeles cielo nuboso, con una temperatura máxima de 14 grados. Durante la noche tendremos cielo nuboso y la temperatura mínima descenderá hasta los 6 grados. Estas son las informaciones. La Municipalidad de Los Ángeles realizará operativos gratuitos de salud en el centro de la ciudad con control ginecológico, test rápido de VIH y examen médico preventivo del adulto, EMPA. Próximo operativo este viernes 19 de junio. Biobío registra más de 618.000 personas vacunadas contra la influenza y alcanza un 72,68% de cobertura. Autoridades llaman a reforzar la inmunización en adultos mayores y embarazadas para prevenir casos graves durante el invierno. Adultos mayores del Biobío registran la menor tasa de activación del cupón de gas licuado. Autoridades llaman a apoyar el trámite antes del 30 de junio para acceder al beneficio estatal. Detectives de la Vicrim Cañete detuvieron a un hombre de 26 años acusado de comercializar drogas bajo la modalidad de delivery. En el operativo se incautó cocaína base, cannabis, dinero en efectivo y elementos para dosificación. Durante un encuentro regional en Concepción, el alcalde de Mulchen planteó la necesidad de asegurar recursos para la implementación de la nueva ley de seguridad municipal. La reunión abordó los desafíos de la delincuencia y la entrada en vigencia de la normativa en agosto de 2026. Un día como hoy, 18 de junio, pero de 1942 nace en Liverpool, Inglaterra, Paul McCartney, cantante, compositor y bajista de The Beatles, considerado una de las figuras más influyentes de la historia de la música popular.

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1: 10 de la mañana, 7 minutos.
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1: 10 de la mañana, 7 minutos.
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0: 10 de la mañana, 14 minutos.
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1: 10 de la mañana, 30 minutos.
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El 18 de junio, un día cargado de mística, nacimientos de leyendas y momentos que cambiaron la historia de las canciones que hoy cantas a todo pulmón. Prepárate, porque en los próximos minutos vamos a repasar esos acontecimientos latinos y del mundo que convirtieron a este día en una fecha inolvidable. 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En 1942 nace Paul McCartney. Hoy es el natalicio de una leyenda de la música global. Nace en Liverpool el bajista, compositor y cantante de The Beatles. Es uno de los creadores más exitosos de la historia pop, con una carrera solista y junto a Wings, que sigue vigente hasta hoy.

Viajamos a la bella Italia. En 1943 nace Raffaella Carrà, nacimiento de la reina de la televisión y la música italo-latina. Nace en Bolonia, Italia. Con su energía, baile y letras provocativas, se convirtió en un ícono absoluto en España y Latinoamérica, dejando un legado de libertad y fiesta inolvidable.

Volvemos con Alex Beatles, que en 2010 Paul McCartney recibe el premio Gershwin, máximo honor a la canción popular en Estados Unidos. El músico británico es condecorado por el presidente Barack Obama en la Casa Blanca con este prestigioso galardón de la Biblioteca del Congreso, celebrando su impacto cultural global. En Latinoamérica, un 18 de junio de 2011, Maná lanza la gira Drama y Luz, inicio de un tour latino histórico. La banda mexicana de rock pop arranca de manera oficial su ambiciosa gira mundial en Puerto Rico. Lograron llenar estadios enteros en toda América y Europa, ratificando

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0: 10 de la mañana, 57 minutos.
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1: 11 de la mañana.
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0: 11 de la mañana, 9 minutos.
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1: 11 de la mañana, 32 minutos.
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0: 11 de la mañana, 37 minutos.
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0: inteligencia artificial, que hace algunos años parecía parte de la ciencia ficción, hoy forma parte de la vida cotidiana. Cada vez más personas la utilizan para redactar textos, resolver dudas, organizar información e incluso buscar orientación en temas de salud, finanzas o decisiones personales. Sin embargo, expertos advierten que, junto con sus enormes beneficios, también surgen desafíos importantes. Delegar en la inteligencia artificial tareas que requieren reflexión, análisis y criterio propio podría afectar habilidades fundamentales del ser humano. La invitación no es a rechazar la tecnología, sino a utilizarla con responsabilidad y equilibrio. La inteligencia artificial puede ser una herramienta valiosa, pero no debe reemplazar capacidades esenciales como el razonamiento, la empatía y las relaciones humanas. En tiempos de rápidos avances tecnológicos, el desafío sigue siendo el mismo: aprovechar la innovación sin perder aquello que nos hace verdaderamente humanos.
1: 11 de la mañana, 43 minutos.
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2: 12 horas.
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0: 12 horas, 12 minutos.
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1: 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Que lo disfrutes, es nuestro regalo de cumpleaños.

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1: 12 horas, 32 minutos.
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0: 12 horas, 38 minutos.
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Las enfermedades respiratorias continúan en aumento durante este invierno. Según el Ministerio de Salud, las consultas de urgencia por estas patologías ya representan más del 32% del total, la cifra más alta del año. Entre los virus que más circulan destacan el rinovirus y la influenza A. Especialistas advierten que las bajas temperaturas, la permanencia en espacios cerrados y la escasa ventilación favorecen los contagios, por lo que llaman a reforzar las medidas preventivas y mantener al día la vacunación, especialmente en adultos mayores, embarazadas, niños pequeños y personas con enfermedades crónicas. Los expertos recomiendan lavarse frecuentemente las manos, ventilar los espacios, cubrirse con el codo al toser o estornudar y evitar la automedicación. También destacan la importancia de consultar oportunamente ante síntomas persistentes. Finalmente, señalan que la vacunación sigue siendo la herramienta más efectiva para prevenir cuadros graves y proteger tanto a las personas como a la comunidad durante esta temporada invernal.

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0: Jueves 18 de junio, ¿cómo le va? Gusto de saludarle. Bienvenidas y bienvenidos al presente boletín informativo. Claro que sí, en este día jueves 18 de junio del año 2026. Dicen que el día jueves es como el viernes chico. Claro. Y por acá estamos saludándoles a través de los micrófonos del boletín informativo que llega hasta usted gracias a la gentileza de una red de emisoras unidas simultáneamente para llevar las informaciones en nuestra región del Biobío, red que la integra Radio Andalien, Radio Doña Bárbara, Radio Alto Biobío y Radio Violeta.cl, llevando las informaciones a las comunas de Concepción, Talcahuano, Quillón en la región de Ñuble, Santa Bárbara, Quilaco y alrededores, Alto Biobío y la ciudad de Los Ángeles. Que les saluda por acá Carlos Alexis Cuevas Gatica, invitándoles a compartir del boletín informativo en esta jornada de día jueves 18 de junio.
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0: En la comuna de Loncoche, una mujer fue muerta hace un par de días tras haber recibido agresiones con arma cortopunzante. Su esposo trabajaba como asistente de la educación en un colegio. Este caso se había mantenido en investigación para intentar lograr los responsables de este homicidio, y ayer lo confirmó la fiscalía que la hija de la víctima, una adolescente de 17 años, su bololo y un amigo, todos adolescentes de 17 años, están siendo investigado por su presunta responsabilidad en la muerte de esta mujer en la localidad de Loncoche. Tremendo caso para su padre, que había salido por ahí a indicar su dolor particular por el sensible fallecimiento de su mujer, claro, y ahora las investigaciones apuntan a su propia hija, al pololo de esta niña y a un tercer adolescente, todos de 17 años, quienes ahora fueron puestos a disposición del Ministerio Público para la investigación correspondiente por su presunta responsabilidad en el homicidio de esta mujer en la localidad de Loncoche, en la región de la Araucanía.
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3: En Concepción, alcaldes y directores de seguridad pública de las 33 comunas del Biobío participaron en un encuentro regional destinado a analizar los desafíos que enfrentan los municipios frente al aumento de los problemas de delincuencia e inseguridad. La actividad contó con la presencia de autoridades nacionales y regionales vinculadas al área. Uno de los temas centrales fue la próxima entrada en vigencia de la nueva Ley de Seguridad Municipal, cuyo reglamento técnico deberá quedar definido antes de agosto de 2026. En la instancia, los representantes comunales coincidieron en la necesidad de fortalecer las capacidades operativas de los municipios para responder a las crecientes demandas ciudadanas. El alcalde de Mulchen, José Miguel Muñoz Sáez, enfatizó la importancia de asegurar recursos suficientes para implementar las nuevas responsabilidades contempladas en la legislación, señalando que el financiamiento será clave para que las comunas puedan desarrollar de manera efectiva labores de prevención y protección de sus vecinos.
0: Boletín informativo en esta jornada de día jueves, el 18 de junio, Día Mundial del Cáncer de Riñón. Día jueves, 18 de junio, Día del Cáncer de Riñón. Día en que bajaron los combustibles, claro, la bencina de 93 octanos tiene una baja de 95 pesos, dicen por ahí, de promedio, y la de 97 octanos, 106 pesos. Claro, pero cuando en marzo subieron las bencinas, subieron algo de 360 pesos. Y ahora dicen que gracias al acuerdo de paz entre Irán y Estados Unidos, los combustibles en el mundo han ido estabilizando los precios. En nuestro país se dijo por parte de la autoridad respectiva que los combustibles bajarían en el orden de los 100 pesos, aunque esto es una tarifa referencial porque hay libertad de precio. Claro, los bencineros, ellos cuando suben los precios los suben de forma inmediata, pero cuando se bajan los precios al parecer no todo el mundo hace lo mismo. Hay lugares que bajan un porcentaje de aquello. Es decir, que si las bencinas se dijo que iba a bajar a partir de hoy unos 100 pesos por litro, no creo que ellos bajen los 100 pesos. 50 pesos, 40 pesos bajarán porque obviamente hay plata de por medio. Bueno, en fin, hoy día dicen que la baja de las bencinas, claro, 95 pesos la de 93 octanos, 106 pesos la de 97 octanos. Estamos en el boletín informativo en este día jueves 18 de junio.
3: Desde la comuna de Los Ángeles, el ballet de la Corporación Cultural Municipal se prepara para una destacada presentación en el Teatro del Lago de Frutillar, donde participará como invitado especial en la gala coreográfica que conmemorará los 65 años de trayectoria de la Escuela de Ballet Cristina Ortega de Puerto Montt. La delegación angelina estará integrada por 4 de sus solistas y será encabezada por su director artístico, el maestro Hugo Zárate. El espectáculo reunirá importantes exponentes de la danza nacional, entre ellos el reconocido campeón internacional de ballroom, Ney Las Catinas, en una de las celebraciones más relevantes del año para el mundo del ballet en el sur del país. La fundadora de la escuela homenajeada destacó la calidad artística y el profesionalismo de la compañía angelina, mientras que Hugo Zárate valoró la invitación como un reconocimiento al trabajo desarrollado por el ballet durante años. La presentación representa además una importante oportunidad para visibilizar el talento artístico de la provincia del Biobío en uno de los escenarios más prestigiosos de Sudamérica.
0: Una particular riña se llevó a cabo ayer en un CEFAM en la comuna de Monte Águila, en la región del Biobío, lo que ocasionó serias dificultades, claro, que llevó al cierre temporal del centro asistencial ahí del CEFAM de Monte Águila, al cierre de sus puertas de forma momentánea mientras se controlaba la situación, lo que llevó a una preocupación de los funcionarios y usuarios, claro, por esta particular riña que se llevó a cabo ayer en un CEFAM, ahí en Monte Águila, en la región del Biobío. No se ha sabido de mayores antecedentes de esta particular noticia que se dio a conocer en la jornada de ayer en los distintos medios de la región, que hablaba, claro, de una riña donde se agarraron a coscacho limpio. Hay videos dando vuelta por las redes sociales y claro, y este centro de salud, como es el CEFAM de Monte Águila, se convirtió en un campo de batalla con esta particular riña que se llevó a cabo en la jornada de ayer.
4: En Cañete, detectives de la Brigada de Investigación Criminal de la PDI detuvieron a un hombre de 26 años acusado de infracción a la ley de drogas, tras una investigación desarrollada bajo el modelo territorial cero. Las diligencias permitieron establecer que el imputado comercializaba sustancias ilícitas utilizando una bicicleta para distribuirlas mediante la modalidad de reparto a domicilio en distintos sectores de la comuna. Durante el procedimiento, realizado tanto en la vía pública como en el domicilio del sujeto, los funcionarios incautaron cocaína base, cannabis sativa, una balanza digital, un teléfono celular y dinero en efectivo asociado a la actividad investigada. Según informó la policía, el detenido operaba de manera individual y utilizaba distintos puntos de la ciudad para concretar las entregas. La acción forma parte de las estrategias impulsadas por la PDI para combatir el microtráfico y reducir la presencia de drogas en los barrios de la provincia de Arauco, fortaleciendo la seguridad de las comunidades locales.
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0: El boletín informativo en esta jornada de día jueves 18 de junio. ¿Vio el partido de Colombia anoche? 3-1 se impuso. Claro. Ganó Argentina, ganó Colombia. Brasil empató. Bueno, Ecuador perdió. Bueno, no le está yendo muy bien a los sudamericanos, pero Argentina y Colombia sacaron la cara por nuestro continente latinoamericano en el Mundial de Fútbol, claro. 3-1 se impuso Colombia. Estamos por acá en el boletín informativo en este día jueves, jueves 18 de junio. Así es, el día mundial del cáncer de riñón. También dice que es el día internacional para contrarrestar el discurso de odio. Mire, y además es el día de la gastronomía sostenible. Es el día de la gastronomía sostenible. Y dijimos que es el día mundial del cáncer de riñón. Día jueves 18 de junio. Oiga, tremendo lo que está pasando con estos niños haitianos que nadie sabe dónde están, pero que llegaron a Chile en un vuelo que desapareció. Ahora nadie sabe nada del vuelo. Las autoridades respectivas, todos dicen que hicieron su trabajo, se pasan las pelotas unos a otros, todo el mundo hizo la pega como corresponde, pero nadie sabe dónde están los niños, qué pasó con ellos, qué fue de ellos, dónde están. Qué terrible. Estamos hablando de niños de 2 años, de 3 años, 5 años, aviones que llegaban con más de 100 niños a cargo de una sola persona adulta y que viajaron a Chile bajo la figura de la unificación familiar en aquellos días cuando había muchos haitianos por nuestro país. Todavía hay, pero muchos de ellos volvieron a su país en vuelos que financió el Estado de Chile. Claro, muchos vuelos que financió, me acuerdo en el gobierno del señor Piñera, el Piñera 2, claro, en el segundo gobierno del señor Piñera, se financiaron vuelos para retornar a haitianos a su país. Bueno, mientras llevaban a adultos para allá, traían a niños para acá. ¿Y dónde están esos niños? Nadie sabe nada. Qué terrible. Oiga, hay una imagen de, ¿se acuerda usted de Camilo Escalona? Senador, creo que está bastante complicado de salud. Camilo Escalona, militante del Partido Socialista, senador, congresista, claro, parlamentario. Se vio una imagen por ahí que está bastante alicaído el señor Escalona. Estamos por acá en el boletín informativo. Oiga, la voz la tenemos ahí media, claro, el aire acondicionado, las bajas temperaturas. En estos días comienza el invierno, así es. El fin de semana ya vamos a estar recibiendo al invierno y seguimos acá luchando por tener mejor voz. Pero acá estamos, frente al micrófono del boletín informativo en esta jornada de día jueves 18 de junio.
5: En la región del Biobío comenzó la utilización del cupón de gas licuado para quienes activaron oportunamente el beneficio, mientras que las personas que aún no completan el trámite podrán hacerlo hasta el 30 de junio mediante clave única. Las autoridades hicieron un llamado especial a apoyar a los adultos mayores, grupo que presenta el menor nivel de activación en la región. El seremi de gobierno del Biobío, Daniel Pacheco Ponce, destacó la importancia de la colaboración de familiares, vecinos, dirigentes sociales y organizaciones comunitarias para facilitar el acceso al beneficio, especialmente entre quienes enfrentan mayores dificultades con los trámites digitales. La autoridad recordó que este aporte busca aliviar los gastos de calefacción durante el invierno y reiteró que todavía existe plazo para completar el proceso de activación, con el propósito de que ninguna persona mayor quede excluida de esta ayuda estatal.
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4: En la comuna de Los Ángeles comenzaron las obras de reposición de la Plaza San Carlos de Purén, iniciativa financiada por la Subsecretaría de Desarrollo Regional y Administrativo, SUBDERE, mediante el Programa de Mejoramiento Urbano y Equipamiento Comunal. La inversión supera los 153 millones de pesos y busca recuperar un espacio público que durante años presentó deterioro y problemas de seguridad para los vecinos del sector. El proyecto contempla la renovación completa de pavimentos, instalación de luminarias, reposición de bancas, basureros y otros elementos de mobiliario urbano, además de máquinas de ejercicios y trabajos de paisajismo que pondrán en valor los árboles existentes. Las obras tendrán una duración estimada de 4 meses, periodo tras el cual la plaza quedará completamente habilitada para la comunidad. Desde Subdere Biobío destacaron que la iniciativa apunta a fortalecer la seguridad, la integración comunitaria y la calidad de vida de las familias mediante la recuperación de espacios públicos destinados al encuentro vecinal, la recreación y la práctica de actividades deportivas.
5: En la región del Biobío, más de 618.000 personas pertenecientes a los grupos objetivos ya han recibido la vacuna contra la influenza, alcanzando una cobertura superior al 72%. No obstante, las autoridades sanitarias manifestaron su preocupación por la baja participación de algunos grupos prioritarios, especialmente adultos mayores, embarazadas y niños pequeños. Entre los segmentos que ya superaron la meta nacional fijada por el Ministerio de Salud destacan los trabajadores de la educación, personal de salud pública, usuarios y funcionarios de establecimientos de larga estadía para adultos mayores, además de personas con enfermedades crónicas. Asimismo, los servicios de salud de Talcahuano, Arauco, Biobío y Concepción presentan avances significativos en el proceso de inmunización regional. La seremi subrogante de salud del Biobío, Cecilia Soto Ruiz, valoró los resultados alcanzados, pero insistió en la necesidad de reforzar la vacunación en los grupos con menor cobertura, recordando que esta medida es fundamental para prevenir complicaciones graves asociadas a la influenza y resguardar la capacidad de respuesta de la red asistencial durante la temporada invernal.
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0: En la ciudad de Los Ángeles no está muy amigable el Consejo Municipal, claro, porque en el último Consejo duros términos se llevaron a cabo entre un cruce realizado entre el concejal José Salcedo y el alcalde de la comuna, don José Pérez Arriagada. Duras diferencias entre ambos, algunos dichos, diretes, algunas calificaciones entre ambos en distintos ámbitos. Claro, esto, bueno, digo yo, está bien, creo que es legítimo poder tener diferencia, pero llegar a este nivel, no sé si será lo adecuado. Bueno, pero ahí están. En el Consejo Municipal de la Ciudad de Los Ángeles parece que no están muy tranquilas las aguas. Parece que navegar por ahí no es muy recomendable, al parecer, por lo que se ha sabido ahí con duros términos entre el concejal José Salcedo y el alcalde José Pérez Arriagada ahí en el Consejo de la Ciudad de Los Ángeles.
7: En la comuna de Los Ángeles, autoridades regionales visitaron a uno de los primeros beneficiarios del programa Mi Taxi Eléctrico en la región del Biobío, iniciativa impulsada por el Ministerio de Energía, ejecutada por la Agencia de Sostenibilidad Energética y financiada por el Gobierno Regional. El programa busca acelerar la incorporación de vehículos 100% eléctricos al transporte público menor, promoviendo una movilidad más sustentable y eficiente. Durante la actividad, las autoridades conocieron en terreno el funcionamiento del automóvil eléctrico y del cargador domiciliario instalado en la vivienda de Samuel Gática, conductor de 77 años que ya opera con esta tecnología. Desde la Seremi de Energía destacaron que el programa permite reducir significativamente los costos de combustible y mantenimiento, además de contribuir a la disminución de emisiones contaminantes. La iniciativa contempla subsidios estatales que pueden alcanzar hasta 16 millones de pesos para la adquisición de los vehículos, sumando además la instalación y certificación de cargadores domiciliarios, facilitando la transición hacia la electromovilidad en la región.
0: Oiga, hoy día jueves 18 de junio, a las 20 horas juega la Universidad de Chile. Dicen por ahí que sin Lucas Asadi, sin Calderón, pero hoy día juega con O'Higgins en Rancagua. Un partido pendiente para ya estar cerrando la primera rueda del campeonato de fútbol profesional, donde en lo más alto se encuentra el campeón de América. Claro que sí, bueno, el eterno campeón. Pero hoy día juega la Universidad de Chile a eso de las 20 horas con O'Higgins de Rancagua. Entretenido panorama, hemos tenido bastante fútbol los últimos días, fútbol nacional y sobre todo internacional a través del Mundial de Fútbol. ¿Sí? ¿Va a ver hoy día usted el partido de la Universidad de Chile? A las 20 horas, no se lo pierda, con O'Higgins de Rancagua, claro. Ojalá que le vaya bien a la Universidad de Chile, porque me parece, y esto es una opinión nomás, me parece que están más cerca de los últimos lugares que de los primeros, porque, claro, están más cerca del sótano que de la cumbre, digo yo. Pero hoy día juegan, que les vaya bien nomás.
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0: En la cuarta región, en la región de Coquimbo, en un mall de allá de la ciudad de Coquimbo, bonito mall, de verdad que es cierto, los que hemos tenido la oportunidad de conocer ese centro comercial, pero no hablemos del mall, hablemos de una concejala que es de la comuna de Lumaco, de la novena región, que estaba participando en el norte en un encuentro nacional de concejales y concejalas. Fue sorprendida sustrayendo algunas especies. Claro, fue detenida por hurto esta concejala de Lumaco, que estaba allá en la región de Coquimbo. Por ahí creo que las especies roba, un par de lentes, bueno, un poco más de 300.000 pesos tiene esta valorización de cosas que habían sido o habrían sido sustraídas por esta concejala, bastante joven la concejala del Partido Republicano, que es de la comuna de Lumaco, región de la Araucanía, y que estaba participando allá en la región de Coquimbo en un encuentro de concejales y concejalas. Claro, una especie de seminario, por ahí un... El tema es que salió a caminar esta concejala, se metió al centro comercial ahí de la región de Coquimbo y sustrajo cosas. Por lo menos esos son los cargos que se le imputa por parte de la fiscalía. No tiene delitos anteriores, por lo tanto quizás podría reparar los daños, ¿cierto? Pedir las disculpas, devolver las especies, creo yo. Pero mancharse las manos por 300 luquitas no creo que convenga mucho, porque no creo que haya sido elegida para eso, digo yo. Bueno, en fin, estamos en el boletín informativo en esta jornada de día jueves 18 de junio. En cuanto a los indicadores económicos que la Tesorería General de la República nos indica para el día de hoy, la unidad de fomento tiene un valor de 40.787 pesos con 7 centavos. 40.787 pesos con 7 centavos. Mientras que la unidad tributaria mensual del mes de junio del año 2026 tiene un valor de 71.506 pesos. 71.506 pesos. Muchas gracias por habernos acompañado en este boletín informativo en esta jornada de día jueves 18 de junio. Sigan en sintonía de la radio. Esto de estar medio alicaído de la voz, claro, a todos nos juega una mala pasada. Bueno, la invitación es cordial para que sigan en sintonía de la radio, claro, porque aún hay más compañía para usted, por supuesto. Nosotros nos encontraremos en una próxima edición informativa acá en el Boletín Informativo. Disfrute este día jueves. Muchas gracias. Bendiciones para todos.
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8: 13:26.
9: 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Es mejor morir de pie que vivir de rodillas. 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
1: 13 horas, 30 minutos.
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0: 13:55.
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5: 14 horas.
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1: Procuro olvidarte, de Hernando Zúñiga. Es una canción compuesta por el cantautor español Manuel Alejandro y que significó el primer éxito internacional del cantautor nicaragüense Hernando Zúñiga. La canción ha sido versada en numerosas ocasiones por artistas como Rafael, Alejandro Fernández, Rocío Jurado, Pandora, entre otros. Procuro olvidarte, de Hernando Zúñiga. 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
1: 14 horas, 25 minutos.

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1: 14 horas, 33 minutos.
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1: 14 horas, 43 minutos.

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3: 15 horas.
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0: 15 horas, 14 minutos.
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2: 15 horas, 20 minutos.

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1: 15 horas, 30 minutos.
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0: 15 horas, 43 minutos.
1: Junio es el mes de la salud mental masculina, una oportunidad para reflexionar sobre una realidad que muchas veces permanece en silencio. Según la Organización Panamericana de la Salud, los hombres registran tasas de suicidio considerablemente más altas que las mujeres, una situación asociada a factores culturales que dificultan expresar emociones y pedir ayuda. Especialistas advierten que la soledad, el aislamiento, la ansiedad y las crisis de pánico afectan a muchos hombres, aunque frecuentemente se manifiestan a través de irritabilidad, insomnio, exceso de trabajo o conductas de riesgo, más que mediante señales evidentes de tristeza. Los expertos recomiendan mantener redes de apoyo, conversar sobre las emociones, evitar el aislamiento y buscar ayuda profesional ante síntomas persistentes. Pedir apoyo no es una señal de debilidad, sino un acto de autocuidado que puede marcar una diferencia importante en la calidad de vida y la prevención de situaciones de riesgo.
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0: 15:56.
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2: 16 horas.
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1: Robbie Williams se vuelve a Chile este 2026. El cantante Robbie Williams regresará a Chile este 2026 de la mano de su nuevo álbum Britpop. El músico británico, que ha conseguido el número uno en Reino Unido con su último lanzamiento, se presentará el 27 de septiembre en el Estadio Bicentenario de la Florida. Este espectáculo marcará su cuarta visita al país. La primera fue en 2004. Dos años más tarde, regresó para ofrecer un concierto en el Estadio Nacional. Robbie Williams en Chile, 27 de septiembre en el Estadio Bicentenario de la Florida. Las entradas estarán disponibles a través de Ticketmaster. 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
1: 16 horas, 30 minutos.
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0: 16 horas, 39 minutos.
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0: 16:43.
1: La inteligencia artificial, que hace algunos años parecía parte de la ciencia ficción, hoy forma parte de la vida cotidiana. Cada vez más personas la utilizan para redactar textos, resolver dudas, organizar información e incluso buscar orientación en temas de salud, finanzas o decisiones personales. Sin embargo, expertos advierten que, junto con sus enormes beneficios, también surgen desafíos importantes. Delegar en la inteligencia artificial tareas que requieren reflexión, análisis y criterio propio podría afectar habilidades fundamentales del ser humano. La invitación no es a rechazar la tecnología, sino a utilizarla con responsabilidad y equilibrio. La inteligencia artificial puede ser una herramienta valiosa, pero no debe reemplazar capacidades esenciales como el razonamiento, la empatía y las relaciones humanas. En tiempos de rápidos avances tecnológicos, el desafío sigue siendo el mismo: aprovechar la innovación sin perder aquello que nos hace verdaderamente humanos.

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2: Si naciste un 18 de junio, como hoy, pero de 1965, esta era la canción más escuchada en este día. Me lo dijo Adela, Tito Rodríguez. Que lo disfrutes, es nuestro regalo de cumpleaños.

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8: 17 horas.
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Buenas noches. Hola amigos, amigas. Hola, hola, hola, buenas noches, buenas noches. ¿Cómo están ustedes? Bueno, muchas gracias de verdad por la invitación a participar de semejante festival. Estamos honrados, contentos, con muchas ganas de hacer que pasen un buen momento, nosotros también pasarlo. Señora, tú me distraes, señora. No es para, esto es para más jóvenes. La señora está un poquito. Bueno, sí. Vamos, dividamos la platea de acá para allá. De donde está el francés, levante la mano. De donde está el francés, para acá, dice calavera. Lo practicamos, calavera. Calavera. Vamos a ver. Increíble, increíble. A ver, de francés para acá. Diablitos. Calavera. No sé, vamos de vuelta. Gros. De vuelta. Ahora practiquemos toda la parte. Pará. Boludo, me querés arruinar la carrera, boludo.

Bueno, perfecto, perfecto. Ahora lo hacemos perfecto, toda la parte bien. ¿Estamos listos? Francés, ¿estás preparado? No nos cague, boludo. Vos hacés las dos.

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1: 17:31.
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0: 17 horas, 37 minutos.
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0: 17:49.
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18 de junio, un día cargado de mística, nacimientos de leyendas y momentos que cambiaron la historia de las canciones que hoy cantas a todo pulmón. Prepárate, porque en los próximos minutos vamos a repasar esos acontecimientos latinos y del mundo que convirtieron a este día en una fecha inolvidable. 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En 1942 nace Paul McCartney. Hoy es el natalicio de una leyenda de la música global. Nace en Liverpool el bajista, compositor y cantante de The Beatles. Es uno de los creadores más exitosos de la historia pop, con una carrera solista y junto a Wings, que sigue vigente hasta hoy.

Viajamos a la bella Italia. En 1943 nace Raffaella Carrà, nacimiento de la reina de la televisión y la música italo-latina. Nace en Bolonia, Italia. Con su energía, baile y letras provocativas, se convirtió en un ícono absoluto en España y Latinoamérica, dejando un legado de libertad y fiesta inolvidable.

Volvemos con Alex Beatles, que en 2010 Paul McCartney recibe el premio Gershwin, máximo honor a la canción popular en Estados Unidos. El músico británico es condecorado por el presidente Barack Obama en la Casa Blanca con este prestigioso galardón de la Biblioteca del Congreso, celebrando su impacto cultural global. En Latinoamérica, un 18 de junio de 2011, Maná lanza la gira Drama y Luz, inicio de un tour latino histórico. La banda mexicana de rock pop arranca de manera oficial su ambiciosa gira mundial en Puerto Rico. Lograron llenar estadios enteros en toda América y Europa, ratificando su

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1: 18 horas.
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2: piel. Hola, buenas tardes. 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Un día perfecto para recuperar todos esos recuerdos que marcaron toda una generación. Para muchos, la mejor de las generaciones. 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
5: 18:30.
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0: 18 horas, 38 minutos.
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1: 19 horas, un minuto.
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0: 19 horas, 12 minutos.
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1: 19:31.
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0: 19 horas, 44 minutos.
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2: El 18 de junio, un día cargado de mística, nacimientos de leyendas y momentos que cambiaron la historia de las canciones que hoy cantas a todo pulmón. Prepárate, porque los próximos minutos vamos a repasar esos acontecimientos latinos y del mundo que convirtieron a este día en una fecha inolvidable. 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En 1942 nace Paul McCartney. Hoy es el natalicio de una leyenda de la música global. Nace en Liverpool el bajista, compositor y cantante de The Beatles. Es uno de los creadores más exitosos de la historia pop, con una carrera solista y junto a Wings, que sigue vigente hasta hoy.

Viajamos a la bella Italia. En 1943 nace Raffaella Carrà, nacimiento de la reina de la televisión y la música italo-latina. Nace en Bolonia, Italia. Con su energía, baile y letras provocativas, se convirtió en un ícono absoluto en España y Latinoamérica, dejando un legado de libertad y fiesta inolvidable.

Volvemos con Alex Beatles, que en 2010 Paul McCartney recibe el premio Gershwin, máximo honor a la canción popular en Estados Unidos. El músico británico es condecorado por el presidente Barack Obama en la Casa Blanca con este prestigioso galardón de la Biblioteca del Congreso, celebrando su impacto cultural global. En Latinoamérica, un 18 de junio de 2011, Maná lanza la gira Drama y Luz, inicio de un tour latino histórico. La banda mexicana de rock pop arranca de manera oficial su ambiciosa gira mundial en Puerto Rico. Lograron llenar estadios enteros en toda América y Europa, ratificando su estadio.

Revisamos a continuación las principales noticias registradas en la provincia, región y en el país durante las últimas horas. Les saluda Enrique Oses Quesada. El pronóstico del tiempo para el jueves 18 de junio, día en que saludamos a Salomón. Tendremos en Los Ángeles cielo nuboso, con una temperatura máxima de 14 grados. Durante la noche tendremos cielo nuboso y la temperatura mínima descenderá hasta los 6 grados. Estas son las informaciones. La Municipalidad de Los Ángeles realizará operativos gratuitos de salud en el centro de la ciudad con control ginecológico, test rápido de VIH y examen médico preventivo del adulto, EMPA. Próximo operativo este viernes 19 de junio. Biobío registra más de 618.000 personas vacunadas contra la influenza y alcanza un 72,68% de cobertura. Autoridades llaman a reforzar la inmunización en adultos mayores y embarazadas para prevenir casos graves durante el invierno. Adultos mayores del Biobío registran la menor tasa de activación del cupón de gas licuado. Autoridades llaman a apoyar el trámite antes del 30 de junio para acceder al beneficio estatal. Detectives de la Vicrim Cañete detuvieron a un hombre de 26 años acusado de comercializar drogas bajo la modalidad de delivery. En el operativo se incautó cocaína base, cannabis, dinero en efectivo y elementos para dosificación. Durante un encuentro regional en Concepción, el alcalde de Mulchen planteó la necesidad de asegurar recursos para la implementación de la nueva ley de seguridad municipal. La reunión abordó los desafíos de la delincuencia y la entrada en vigencia de la normativa en agosto de 2026. Un día como hoy, 18 de junio, pero de 1942 nace en Liverpool, Inglaterra, Paul McCartney, cantante, compositor y bajista de The Beatles, considerado una de las figuras más influyentes de la historia de la música.

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1: 20 horas, 2 minutos.
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